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1: Este saludo va para mi brother, mi hermano Oscar Moraes, del segmento policivo de CPR aquí en Colón. Un aprecio, un abrazo. Trabajé con él mucho, pero mucho tiempo, y nos une el deporte aquí en Colón con el gran Oscar Moraes. Y recuerden, su segmento policivo en la número uno, CPR. A lo que vinimos, el saludo.

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1: Para todos los corazones decepcionados.

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0: hablando de eso, amigo, ¿para qué? 8:19, Manuel y Abdiel, ya lo sabes. 16 en Isla Grande, 31. Los amigos de Picante Hall estarán en la verbena, Jardín Chen, mano a mano con el dúo de oro, Jorge y Balbino Gómez.
1: Allá en el Giral.
0: Presentaciones, los consentidos. Manuel y Abdiel. 28 de agosto. Y ya informándole la agenda. Alto de Boquete con el amigo Jorge Navarro, el de Dulces Insuperables. Oye, Manuel, el día en los consentidos en 30 minutos. 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

0: 6982-8530.
1: 6982-8530.
2: Todo esto y más, mi gente.
1: Todo esto y más, atención.
2: 16 patronales de Isla Grande. Ahí estarán los consentidos. 16 de julio en las patronales de Isla Grande. El 31 en el Chen. Jardín Chen de la Verbena, con el dúo de oro Jorge y Bambino Gómez. Bien. Amigos de Picante Jal en otra tradicional actividad.
1: ¡Mi compadre!
2: ¡Oye! De ahí para el mes de agosto, Altos de Boquete. Dice la gente, Altos de Boquete. Por ahí estarán los consentidos, 28 de agosto. ¡Ay, ay, ay! ¡Son los viejos! 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

0: Ustedes se encuentran con mi compadre por ahí en la vía. Dile que se apure, que me va a tomar el café.
1: No metido ni una falta.
0: Quedé sin café por andar llegando tarde, ¿eh? Ya. Manuel Andiel, los consentidos. Ajá. En 30 minutos con los viejos del rancho. Yeah. Dice Iri, ¿cómo está? Dice José Luis. ¿Cómo estamos? Buenos días. Buenos días, buenos días. El equipo José Luis pasó a semifinales, ¿eh? Le toca con Inglaterra. Ay, ay, ay. Se pone bueno bajando, ¿eh? Hay que disfrutar del fútbol. A veces hay muchas cosas que... Bueno. Hay que disfrutar del fútbol. Buen fútbol, ¿eh? Los árbitros también empañan las cosas.
1: Una tormenta.

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